0: Lalo Ebrard, Manuel Turizo. La presión.
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0: Osmani García e Florida. Si tú bailas. Major Lazer, Lay Your Head on Me.
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2: Anuel AA, Ozuna. Antes. Barrio Latino, Nicky Jam, Tú Eres. Yandel, Sebastián Yatra, Emanuel Turizo, en cero.

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3: Will I Am, J Balvin. 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
3: Elettra Lamborghini, Mala. 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
2: Mishkat Sofía Reyes de la Ghetto, Goofy parte 2. Juanca e Jay Wheeler, Tus Besos Remix. Lola Indigo, Una Bachata.
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2: Young Miko, Wiggy.

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0: Maluma y Ozuna, Dispuesto.
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0: Zion y Lennox, Wisin, ahora. Bizarrap e Shakira, Bizarrap Music Session volume 53.
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0: Ricky Martin, Paloma Mami, Che rico fuera.
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1: Tyla, Water.
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1: Lucenzo y Ken Zafara, Obsesión.
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1: Gente de Zona, La Gozadera. Pitbull, Becky G de La Ghetto, Mala.

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1: Becky G e Karol G. Mami.
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1: Jay Cortez. No me conoce.
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1: Ozuna, única.
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1: Maluma, The Weeknd, Hawaii Remix.

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1: Karol G, Ay Dios mío.
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1: Farruko, BL, Nati Natasha, Emanuel Turizo, Loco Remix.
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1: Dua Lipa, Da Baby, Levitating.
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0: Rosalía, Beso.
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0: Nati Natasha, Katsu Farina, Las Nenas.
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0: Wisin e Ozuna, Escápate conmigo.

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1: Jacob Forever e Farruko. 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
1: Álvaro Soler y Jennifer López, el mismo sol. 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

0: Anuel A e Haze, Amanece.
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0: Play with a Yandel, Fecha.

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1: Maluma, Felices los Cuatro.
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1: Jennifer López, Amor, Amor, Amor.
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1: DJ Snake, Selena Gómez, Selfish Love.
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1: Mike Towers, Lala.
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1: Major Lazer, Sia, Labyrinth, Titans.

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1: Maluma, El Préstamo.
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1: Casper Mágico, Sola y Vacía. Snake Hips, Jess Glynn, A Boogie with the Hoodie, Live for You. Juan Magán, Bailando por ahí.
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0: Maluma, Bele, Rauw Alejandro, Mambo Kings, DJ Luian, Darel. 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
0: CNCO, Yendel, Hey DJ.
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0: Cardi B, Up.
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3: DJ Snake, Ozuna, Megan Thee Stallion, SG. Fade y Karol G, Freaky.
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3: Nicky Jam, El Amante.
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3: Nati Natasha, Prince Royce, Antes que salga el sol.
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2: Ñejo, Nicky Jam, Silvestre Dangond. 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
2: Eladio Carrión, Bad Bunny, Coco Chanel.
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2: Mike Towers, Ulala.